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0: Santo Padre, os fiéis de língua portuguesa desejam testemunhar-lhe afeto filial e fidelidade sincera e rezam por todas as intenções do seu ministério apostólico universal. Ao final da audiência, cantaremos a oração do Pai Nosso em latim. Depois, o Santo Padre concederá a bênção apostólica de modo especial às crianças, aos idosos e aos doentes. Abençoará também os rosários e demais objetos de devoção que cada um traz consigo. Leio agora um resumo da catequese que o Santo Padre acaba de pronunciar. Continuando o ciclo de catequese sobre a constituição dogmática Lumen Gentium, olhamos hoje para a dimensão escatológica da Igreja, com frequência esquecida. Povo de Deus que caminha na história, a Igreja tem o reino de Deus como fim de todo o seu agir. Isto significa que ela não se identifica perfeitamente com o reino de Deus, pois o cumprimento definitivo deste somente ocorrerá no fim dos tempos. Portanto, a Igreja deve reconhecer com humildade a fragilidade e a caducidade das próprias instituições que são chamadas a uma contínua conversão. A Lumen Gentium afirma que, pela comunhão dos santos, todos os cristãos, os que peregrinam na terra e os que estão num estado de purificação ou de bem-aventurança eterna, formamos uma única Igreja. Agora o Santo Padre saúda em italiano os fiéis de língua portuguesa.
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0: Não esqueçamos de rezar pelos nossos irmãos e irmãs defuntos e de recorrer à intercessão dos santos. Unidos a estes e àqueles, formamos uma única Igreja. Deus vos abençoe.
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3: 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والمتألمين بألام شديدة وسيبارك كذلك المسابح والأشياء التقوية التي يحملها معه كل واحد منكم. إليكم ملخص التعليم المسيحي لقداسة البابا لاون 14. تكلم قداسة البابا اليوم في إطار تعليمه في موضوع وثائق المجمع الفاتيكاني الثاني عن الدستور العقائدي نور الأمم وموضوعه الكنيسة، وتوقف عند الفصل السابع منها الذي يتكلم عن الكنيسة الحاجة والسائرة في التاريخ نحو الوطن السماوي ملكوت الله. فهدف الكنيسة هو تحقيق هذا الملكوت القائم على المحبة والعدل والسلام، وذلك بإعلان الوعد الإلهي والاحتفال بالأسرار المقدسة وتجسيد المحبة والخدمة، مع الاعتراف بأن الخلاص يمكن أن يعطيه الله بالروح القدس حتى خارج حدودها المرئية. الكنيسة هي سر الخلاص الشامل، أي العلامة والأداة لملء الحياة والسلام الذي وعد به الله. لكنها تعلم أن الكمال لن يمنح للبشرية إلا في الأزمنة الأخيرة، وهي لا تبشر بنفسها بل بالمسيح، وهي متواضعة تعترف بضعف مؤسساتها وتدعو إلى التوبة باستمرار. وهناك وحدة وشركة بين الكنيسة الأرضية والكنيسة السماوية، حيث تقوي الصلاة والليتورجية الرجاء المشترك في مسيرتنا نحو الله. والآن تحية البابا باللغة الإيطالية لأبناء الشرق الناطقين اللغة العربية.
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